volviendo a decir. Están volviendo a decir no sé qué de los encapuchados y los violentos antisistema. Los violentos, ¿pero qué me estás contando? Es que me suena la cabeza y me cae.